0: ¿Cómo le explicas a Abraham que te cuesta sacrificar algo para Dios si él iba a sacrificar a su único hijo para Dios? ¿Cómo le explicas a Isaías que la vida en Cristo es muy dura si él murió aserrado? ¿Cómo le explicas a Daniel que te cuesta tener una vida de devocional por causa de la pereza, cuando él no renunció a ella a pesar de poner en riesgo su vida y convertirse en comida para leones? ¿Cómo le explicas a Pedro que sientes que le estás fallando al Maestro, cuando él se levantó para dar evidencia de su creer en Jesús y murió crucificado de cabeza? ¿Cómo le explicas al profeta Jeremías que te cuesta salir del pozo del desánimo, cuando él estuvo con el lodo hasta el cuello en una cisterna? ¿Cómo le explicas a Ananías, Misael y Azarías que no puedes evitar dejarte llevar por la música de tu artista favorito, cuando ellos prefirieron morir quemados antes que adorar a otros ídolos? ¿Y cómo le explicas a Jesús que te cuesta perdonar a tus enemigos, cuando él le pidió a su Padre que perdonara a quienes lo estaban crucificando? Dios siempre te dará la fuerza necesaria para lograr cualquier cosa.
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2: El mundo tiene una obsesión con recordarte tu caída, pero el cielo tiene una obsesión con recordarte tu diseño. Tu biografía no la escribe tu peor momento, la escribe la sangre que te limpió.

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5: Los discípulos pensaron que se había terminado. Escuchen, es tan interesante esto. La salvación de la humanidad estaba en esa cruz. Sin embargo, la gente más cercana a Jesús no entendió que ese evento de quebrantamiento era la llave para la salvación de toda la humanidad. Y no lo entendieron. Se volvieron atrás. Dijeron, perdimos 3 años con este tipo. Nosotros pensábamos que iba a restaurar el reino de Israel y no nos dimos cuenta. Eso fue lo que pensaron. Por eso volvieron atrás. Los discípulos, que eran la gente más cercana, se fueron yendo. No entendieron. Pero Dios en su misericordia. Pero Dios en su misericordia. Pero Dios en su misericordia. Cuando resucitó, lo primero que hizo fue ir a buscarlos y mostrarles que Él estaba ahí para restaurarlos. Y que lo que venía era mucho mejor que lo que había pasado, porque no se compara el libro de los Hechos y la cantidad de milagros que hicieron los discípulos con lo que hicieron en la primera parte.

Antes de la muerte de Jesús, antes del quebrantamiento, porque esa rotura de las tablas de la ley también es una prefigura de Cristo. Entonces es muy importante que nosotros sepamos que esto que pasa, esto que te pasó, esto que estás viviendo en este momento, es el principio de algo nuevo y es el principio de gloria que viene. Por eso, en lo peor de tu circunstancia, es importante que le des gracias a Dios. Es importante que tengas gozo.

0: 55 17. Tarde y mañana y a mediodía oraré y clamaré y Él oirá mi voz.
1: Ha sido tan bueno para mí.
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entiendes tú o qué pasaría con tu vida si hoy dejaras de existir en esta vida que Dios te ha dado? ¿Dónde abrirías tus ojos? ¿Dónde lo harías? ¿En una eternidad con Cristo o una eternidad separado por la eternidad sin Dios, sin esperanza?

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Venid y volvamos al único Dios verdadero, porque Él arrebató y nos curará, hirió y nos vendará.

0: ¿Por qué Dios entregó a su hombre más fiel a Satanás? Job era el hombre más justo y próspero de toda la tierra. Lo tenía todo: riquezas, familia y salud. Pero en un solo día, lo perdió absolutamente todo. No fue una tragedia al azar. Antiguos relatos revelan algo inquietante que ocurrió en el cielo. El enemigo se presentó ante el Creador con un desafío directo. Afirmó que Job solo era fiel por las bendiciones que recibía.
1: ¡Quítale todo y te maldecirá en tu propia cara!,
0: aseguró la oscuridad. Entonces Dios permitió que el mal tocara la vida de su siervo. No fue un acto de abandono, fue un acto de confianza absoluta. El Creador sabía perfectamente de qué estaba hecho el corazón de Job. Cuando el hombre se quedó sin nada, sentado entre las cenizas, no maldijo al cielo. Levantó la mirada y dijo:
2: «El Señor dio, el Señor quitó, bendito sea su nombre».
0: El enemigo tuvo que retirarse en silencio. Y cuando la prueba terminó, Dios restauró su vida, dándole mucho más de lo que había perdido. Entonces queda una pregunta que atraviesa toda la historia de Job. ¿Puede alguien amar a Dios incluso cuando pierde todo? Si tú seguirías creyendo incluso en la prueba, comenta. Amén.

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semejante. Amarás a tu prójimo como a ti mismo. De estos dos mandamientos depende de toda la ley y los profetas.

0: ¿Por qué? Un extraño ángel se sentó sobre la tumba de Jesús. Después de la crucifixión de Jesús, fue sellada con una roca gigantesca. El Imperio Romano colocó guardias de élite para vigilarla. Pero al amanecer del tercer día, la tierra tembló. Entonces, un ángel descendió del cielo. Su rostro brillaba como un relámpago y sus vestiduras eran blancas como la nieve. Con facilidad removió la enorme piedra y luego se sentó sobre ella. No lo hizo para descansar. Lo hizo para declarar algo poderoso. La tumba ya no tenía autoridad. Cuando el ángel llegó, ya estaba vacía, porque Jesús ya había resucitado. La piedra solo fue removida para que el mundo hubiera sido vencida. Si crees que el Creador tiene poder sobre todo, escribe amén.
1: Salmos 128, 1 y 2. 28, 1 y 2. Bienaventurado todo aquel que teme a Jehová, que anda en sus caminos. Cuando comieres el trabajo de tus manos, bienaventurado serás y te irá bien.
2: ¿Quieres fortalecer tu relación con Dios? Escucha esto. Primero, entrégale a Dios tus primeros minutos del día. Segundo, háblale desde el corazón, no desde la rutina. Y tercero, aprende a quedarte en quietud. Ahí Él responde.
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¿Por qué Dios permitió que el espíritu de su profeta aterrorizara a una hechicera? El rey Saúl estaba desesperado. Dios ya no le respondía, ni por sueños, ni por profetas, ni por el Urim. Y la guerra contra los filisteos estaba a punto de comenzar. En su desesperación, el rey hizo lo impensable. Buscó en secreto a la famosa bruja de Endor. En medio de la noche, le ordenó algo prohibido: invocar al espíritu del profeta Samuel. La hechicera comenzó su ritual oscuro. Estaba acostumbrada a engañar y a invocar fuerzas oscuras, pero esa noche ocurrió algo que jamás había visto. Antes de terminar sus conjuros, Samuel realmente apareció. No fue su magia, fue Dios. La mujer lanzó un grito desgarrador y cayó paralizada de terror, porque entendió de inmediato que aquello no venía de su poder. El profeta no llegó con consuelo, llegó con juicio y anunció el final del rey Saúl. Porque cuando alguien intenta manipular el mundo espiritual, puede terminar enfrentándose al juicio de Dios. Si crees que el poder de Dios es absoluto, escribe amén.

0: 6. Porque de tal manera amó Dios al mundo, que ha dado a su Hijo unigénito, para que todo aquel que en él cree, no se pierda, mas tenga vida eterna.
1: ¿Sabías que el bambú puede tardar hasta 5 años en brotar?
2: En ese tiempo no crece hacia arriba, crece hacia abajo, echando raíces profundas.
3: Cuando está listo, puede crecer más de 30 metros en unas semanas. Así hace Dios contigo. Primero fortalece tu interior antes de que todos vean tu crecimiento.

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1: ¿Por qué a Jesús se le llama el león de la tribu de Judá? El mundo lo recuerda como un cordero humilde, llevado al sacrificio en silencio. Pero esa no es toda la historia. Mucho antes de su nacimiento, se anunció que de la tribu de Judá saldría el rey prometido, el gobernante con autoridad eterna. El león simboliza poder, autoridad y victoria. Por eso, cuando en Apocalipsis 5 se escucha:
2: el león de la tribu de Judá ha vencido,
1: no es un simple título simbólico. Declara que Jesús es el rey legítimo que triunfó. Vino como cordero para salvar. Pero su identidad no terminó en la cruz. Venció el pecado. Derrotó la muerte. Desarmó a Satanás. Por eso se le llama León de Judá, porque gobierna con autoridad y reina con poder. Escribe amén si reconoces el poder absoluto de Jesús.
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eso, resulta que una nueva terapia del perdón está ahora siendo usada para ayudar a ti a tratar enfermedades como el cáncer. No sustituye a la terapia, oncológica. Usted sabe que la oncología es la rama de la ciencia de la medicina que estudia el cáncer. Dice que no la sustituye, pero sí la complementa y a la vez la refuerza. Pues resulta que esta terapia, creada por el doctor Michael Berry, comienza por descartar tres mitos. Primero, perdonar no es reconciliar. No exime el mal comportamiento y no detiene la búsqueda de justicia. Un claro ejemplo de este resultado es Jane Balseca. Pues sí, resulta quien hoy ella goza de una gran salud y además ha aprendido a perdonar. Y según esta historia que se presenta aquí a través de la terapia del perdón, nos dice que en junio del 2007, cuando ella y su esposo Eduardo vivían en la Ciudad de México, él fue secuestrado y torturado. Jane tuvo que negociar su liberación, lo cual no ocurrió hasta enero del 2008. Ella describe la odisea en el libro Tenemos a su marido. Dice ella, yo sabía que el estrés estaba afectando a mi sistema inmunológico, según así lo estaba afirmando Jane. Tras 8 meses, Eduardo fue liberado, pero ahora Jane tenía que luchar por su vida. Casi no me sorprendió, pero sí me devastó oír que estaba en un estadio cuarto o número 4 de lo que es el cáncer de mama. Su esposo Eduardo, en cambio, siempre tuvo él una actitud positiva. No puedo hacer nada con mi mente pensando negativamente o pensando en todas las cosas malas que me hicieron, según declaró. Qué tremenda historia, ¿no? Tremenda historia que nos hace ver lo terrible que es la ira, lo terrible que es el enojo, lo terrible que es cuando uno convierte un espíritu iracundo y se separa de la realidad de la esperanza que solamente viene de Dios. Esto sucedió en esa historia, por eso los médicos modernos ahora ellos están experimentando que esta nueva terapia que tiene que ver con la terapia del perdón ayuda a traer sanidad del cáncer. ¿No le parece a usted muy interesante? Sí, esto es bíblico, eso está en la palabra del Señor. Es que no puedes vivir días mientras que tú estés odiando, sea tu pareja, sea tu familia, sea los que te hicieron daño, sea los que trataron de traer mucho dolor a tu vida. Si tú no aprendes a perdonar, créeme lo que vas a tener problemas serios. Y no solamente eso, sino aprendes a perdonar. Por eso el Señor nos dice muy claramente, ¿no? Cuando el Padre nuestro perdona nuestras deudas, así como nosotros perdonamos a los que nos deben. Y esas deudas tienen que ver muchas veces con aquellos daños que terceros hicieron a nuestra vida. Y nosotros no hemos sabido llevarlo cautivos a los pies del Señor para poder tener así liberación. Y ahora la medicina moderna dice, si tú no perdonas, cuidado. Si tú no perdonas, vas a tener problemas. Pero si tú aprendes a perdonar, puedes traer sanidad a tu corazón hasta del cáncer. Eso tiene que ver ahora con lo que está sucediendo, pues aquí en Estados Unidos, que está en adelanto de toda la medicina, en que la terapia del perdón te ayuda muchas veces hasta traerte sanidad al cáncer. ¡Qué interesante! Venimos con una nota más. Nos vamos a ir hasta Israel. Regresamos.

mundo es semejante. Amarás a tu prójimo como a ti mismo. De estos dos mandamientos depende de toda la ley y los profetas.

¿Cómo está mi asistencia con Dios? ¿Cómo está mi vida de adoración? ¿Cómo está mi vida de responsabilidades para con Dios? Usted y yo tenemos el gran reto este día. No mantengamos la indiferencia. La indiferencia nos hace entonces que no podamos entonces en sí nosotros llegar al cielo.

0: ¿Por qué Dios protegió al apóstol Juan de un caldero de aceite hirviendo? El Imperio Romano creyó que podía silenciar al último discípulo de Jesús. El emperador ordenó un acto público frente a una de las puertas principales de Roma. Llevaron a Juan hacia un inmenso caldero de aceite a altísimas temperaturas para detener su mensaje para siempre. Pero lo que ocurrió a continuación dejó a los soldados sin aliento. En lugar de sufrir algún daño, el apóstol se mantuvo en completa paz. El calor extremo no pudo tocar ni un solo cabello de su cabeza. Textos históricos cuentan que Juan salió de allí totalmente ileso, como si hubiera tomado un baño refrescante. Dios lo protegió con tanto poder, porque tenía un plan majestuoso que ningún ejército podía frenar. Al ver que el apóstol era intocable, Roma se rindió y lo exilió a la solitaria isla de Patmos. Y fue exactamente allí donde el Creador le entregó la revelación más grande de todos los tiempos: el libro del Apocalipsis. La lección es clara. Cuando Dios tiene un propósito para ti, nada en este mundo puede destruirte. Si crees que los planes del Creador son perfectos, escribe. Amén.
1: Jeremías capítulo 33, versículo 3. Clama a mí, y yo te responderé. Te enseñaré cosas grandes y ocultas que tú no conoces.
2: Pianista aficionado solo logra melodías simples.

un profesional hace que cada nota cobre vida. La diferencia, el tiempo dedicado al instrumento. Con Dios pasa igual. Cuanto más tiempo pasas con Él, más conoces su gracia, su misericordia, y disfrutas nuevas experiencias en su presencia.

0: Isaías 40, 31.
1: Libro de Mateo, capítulo 22, versículo 37 y 40. Jesús le

es semejante. Amarás a tu prójimo como a ti mismo. De estos dos mandamientos depende de toda la ley y los profetas.

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¿Crees que tu pasado define tu vida? Dios tiene algo nuevo para ti. En 2 Corintios 5, 17, la Biblia dice: de modo que si alguno está en Cristo, nueva criatura es. Las cosas viejas pasaron, he aquí, todas son hechas nuevas. En Dios siempre hay un nuevo comienzo.

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¿Cuántos dicen amén? ¿Cuántos dicen amén? Que Cristo venga pronto. Que venga y que estemos listos con nuestra familia. No más dolor, no más muerte. Miren, las profecías cumpliéndose están. ¿Qué falta? ¿Qué falta, pastor? El pueblo escogido, persecución vendrá, pero no teman, Jesús está con su pueblo.

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0: Dio.
1: O acepté a Jesús. Oye, te digo algo. Sí, te voy a decir algo. Díselos a todos. Dile, hey, mijo, ¿por qué no aceptas a Jesús? Él cambia. ¿Dónde? Acá. Él te transforma. Él te hace una nueva persona. Sí. Y dice San Pablo que las cosas viejas han pasado y todas se las hace nuevas. ¿Por qué? Porque Dios está trabajando desde ya, de este lado de la eternidad. Él está trabajando en hacer vidas nuevas. ¿Sabes por qué? Porque en el cielo no va a haber pecado.

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1: Hermanos, Dios no nos manda la injusticia, pero sí va a ser que la injusticia sí te ayude a formar tu carácter. ¡Qué injustos son conmigo! Dios está trabajando, entiéndelo. Dios te está llevando por un proceso, que a veces las injusticias no son correctas, pero Dios quiere saber hasta dónde aprendes a soportar y saber que esa injusticia te va a ayudar a formar tu vida y tu carácter.

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0: En el año 2019 salió a la luz pública un caso que dejó a la ciencia sin palabras. Un hombre llamado Chris Long había recibido un trasplante de médula ósea años antes. Estaba al borde de la muerte. Tenía leucemia. Y su única salida era que apareciera un donante. Apareció un hombre alemán con quien apenas intercambió algunos mensajes. El trasplante funcionó. Años después, sus colegas del laboratorio forense donde trabajaba decidieron hacer pruebas de ADN por curiosidad científica. Tomaron muestras de su mejilla, su lengua, sus labios. En todas había una mezcla, dos ADNs conviviendo en el mismo cuerpo, el suyo y el del donante alemán. Pero cuando analizaron su sangre, el resultado fue devastador. En su sangre ya no había rastro de su propio ADN, solo el del donante. Sus venas ya no transportaban su propia herencia. Transportaban la vida de aquel que lo había salvado. La ciencia tiene un nombre para esto. Se llama quimerismo. Chris Long seguía siendo Chris Long por fuera. Su cara, su historia, sus cicatrices. Pero por adentro era otro. El médico que estudió el caso dijo algo que no se puede olvidar. Su cerebro y su personalidad permanecen iguales, pero su sangre cuenta otra historia. Y acá es donde la ciencia y la fe se encuentran. Porque en Mateo, capítulo 12, Jesús estaba en una casa rodeado de sus discípulos. Afuera estaban su madre y sus hermanos esperando hablar con él. Alguien le dijo, tu familia está fuera. Y Jesús extendió su mano hacia los que estaban sentados a su alrededor y dijo algo que nadie esperaba. He aquí mi madre y mis hermanos, porque todo el que hace la voluntad de mi Padre, ese es mi hermano, mi hermana y mi madre. No lo señaló por sangre, lo señaló por cercanía, por obediencia, por estar adentro. Durante siglos leímos ese pasaje como una simple metáfora, pero en el 2019 la ciencia mostró que es posible que un hombre tenga la piel de un desconocido, pero la sangre de su Salvador. Jesús no estaba usando una figura retórica aquella tarde. Estaba anunciando un trasplante espiritual de ADN. Desde el momento que abriste tu corazón a Él, algo cambió para siempre. Ya por tu sangre corre la sangre de tu Salvador. Podés estar afuera, podés estar mirando desde la ventana, podés sentir que no perteneces, que sos de paso, que no sos parte. Pero si un día le dijiste sí a Jesús, Él ya hizo el milagro. Le perteneces, quieras o no quieras. La pregunta no es si tenés el ADN. La pregunta es si estás adentro o afuera. La familia que Jesús señaló esa tarde no era la que esperaba afuera, era la que estaba sentada a sus pies. Hoy podés ser esa familia.
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0: Usted en la Biblia lo dice, ¿sí? Que aunque yo me sienta mal, aunque yo me sienta que ya no puedo ni conmigo mismo, mire lo que escribe allí el salmista cuando dice: ¿a dónde podré irme yo de tu espíritu, Señor? ¿A dónde podría, Señor, huir de tu presencia? Recuerde que traigo sentimientos negativos. Recuerde que ando irreconciliable con el que esté en mi casa o fuera de mi casa. Bueno, con todo y eso Dios te ama. Y está diciendo el salmista, sigue diciendo entonces ahí: si hubiera, dice, y si yo subiera al cielo, allí estás tú. Si tendiera mi lecho en el fondo del abismo, Señor, también estás allí. Oye, versículo 9: si me elevara sobre las alas del alba y me estableciera en los extremos del mar, aún allí está tu mano para guiarme. Me sostendría tu mano derecha.
1: Dios nunca nos da más de lo que podemos manejar. Siempre tendrá la fortaleza para superar cualquier reto que se les presente.

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1: No vengo a pelear con mis fuerzas. Vengo a rendirme. Porque entendí que las batallas no se ganan de pie. Se ganan de rodillas. Señor,

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un hombre que prometió dar la vida por Jesús. Y esa misma noche lo negó tres veces. Ahora, como Pedro, se esconde avergonzado, con el sonido del gallo clavado en la memoria y la mirada de Jesús ardiendo en el corazón. Este cántico nace de esas lágrimas, del discípulo que cayó muy bajo, pero descubrió que la gracia de su maestro es todavía más profunda.

sorbo de aire. Es un puñal en mi pecho. Mis pulmones se rinden. Mi cuerpo es una llaga abierta. Tengo el sabor del hierro y el polvo en mi garganta. Mis manos clavadas. Mis pies destrozados. He vivido en las sombras. He robado, he matado, he caminado en la negrura. Sin remordimiento, sin piedad. No hay sacrificio que limpie mis manos rotas.

rey de los judíos, dicen. Tú sangras como yo, pero tus ojos no tienen odio, no hay venganza. ¿Cómo puedes? Dos.

otro ladrón. Se burla de ti. Sálvate a ti mismo y a nosotros. Pero yo veo algo.

Justamente recibimos el pago de nuestros hechos. Pero él es inocente. Tú eres rey. Yo lo veo ahora, aunque estás en una cruz. Tú reinas desde aquí cuando entres en tu reino.

un ladrón, un asesino, un maldito. Pude encontrar gracia en mi último suspiro. ¿Quién eres tú para decir que es demasiado tarde? Y para que tu sangre no alcance.

Arca Shemidai, Lishua Adonai. No necesitas limpiar tu vida primero, ven tal como estás. Yo no tuve tiempo de cambiar, no hice obras. Solito, acabé de mí. Y él respondió, hoy, paraíso.

Igual. Acuérdate de mí. Él se acordó para siempre.

0: ¿Y si lo primero que buscas cada mañana fuera Dios? Antes del celular, antes del afán, antes de las preocupaciones, busca a Dios. La Biblia dice, oh Jehová, de mañana oirás mi voz, de mañana me presentaré delante de ti y esperaré. Salmo 5:3. Cuando empiezas tu día con Dios, todo lo demás encuentra su lugar. Despierta tu fe, alinea tu corazón y empieza cada día de la mano de Dios.
1: Nosotros tratamos de buscar la gracia primeramente de Dios y no de los hombres, pero cuando tenemos la gracia de Dios, tendremos el caris, la gracia también de los que nos rodean y con los que trabajamos, o donde, hermanos, nosotros estemos. ¿Por qué? Porque somos hombres, porque son mujeres que están llenos del poder de Dios y de su gracia, y su caris los ayuda en ese momento a seguir pasando las etapas. Cuando en ti suceden en que tus sueños están cerca de cumplirse, es entonces cuando tú te vas a dar cuenta que solamente Dios y su mano te dirigió en los tiempos en que tú tienes que ser promovido. Por eso tenemos que tener paciencia. Viene la historia final donde se cumple el sueño completo, total, único, verdadero, y que está en la Biblia para hablarnos a nosotros que lo que le sucedió a los de antes de ayer nos puede suceder todavía a nosotros. ¿Por qué? Porque si tienes un llamado de Dios, pórtate a la altura de lo que Dios quiere hacer contigo. Dios lo quiere hacer contigo, pero tienes que ser valiente y esforzado y pasar también los procesos.
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fue amor verdadero. Amor que se entrega hasta el último aliento.

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1: 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El hombre estaba listo para cortar el árbol que plantó. 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
1: El mundo está a la expectativa que en el 2026 ahí se escuche y se empiezan a hacerse viral algunos de los anuncios, sea del Facebook, sea del YouTube, que están diciendo que están esperando que se junta el mundo y que prepararon por eso esas 46, 48 naciones. ¿Por qué? Porque allí en el Azteca y en la Nación de México van a soltar un virus 7 veces más mortal que el COVID, y allí esas 48 naciones se van a encargar de desparramarlo en todo el mundo. Vaya usted a saber, hermano, lo que pueda suceder. Vaya usted a saber lo que están diciendo de esto que está pasando y están anunciando. Lo que sí tenemos que saber es que debemos de estar preparados, hermano, sin el virus o con el virus. Así de simple.
0: Juan 15:7. Si permanecéis en mí y mis palabras permanecen en vosotros, pedid todo lo que queréis y os será hecho.

no me mueve mi Dios para quererte, el cielo que me tienes prometido, ni me mueve el infierno tan temido para dejar por eso de ofenderte. Tú me mueves, Señor, muéveme el verte clavado en una cruz y escarnecido. Muéveme el ver tu cuerpo tan herido. Muéveme tus afrentas y tu muerte. Muéveme al fin tu amor de tal manera que aunque no hubiera cielo yo te amara, y aunque no hubiera infierno te temiera. 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
1: En la oscuridad de aquel día, cuando el cielo se vistió de luto, un inocente cargó con el peso de toda la humanidad. Él no merecía el sufrimiento. Yo sí. Pero en su amor infinito, tomó mi lugar. Esto es un clamor de un corazón quebrantado ante la cruz.

sagrada, corona de burla y tormento. Cada perforación en tu cráneo gritaba mi nombre, nunca el tuyo. ¿Cómo pudiste amarme así? No puedo imaginar.

Tus manos que sanaron a los enfermos fueron perforadas. Tus pies que caminaron haciendo el bien fueron clavados. Tu cabeza que solo pensó en amor fue coronada con espinas. Y todo, todo fue por mí, por nosotros, los que no lo merecíamos. La lanza atravesó tu costado, agua y sangre brotaron. Cada latido de tu corazón herido fue un latido de amor por mí. ¿Cómo pude causar tanto dolor? Madera empapada en sangre inocente, clavos oxidados en carne pura. Tu último aliento compró mi primer respiro de libertad. Nunca podré pagarlo.

rodillas. Ya no tengo palabras, solo lágrimas de gratitud. Tomaste mi condenación, me diste tu salvación, moriste mi muerte para darme tu vida. Gracias, Jesús, por las heridas que no merecías. Gracias por los clavos que debieron ser míos. Gracias por la cruz que yo construí, pero tú cargaste. Nunca lo olvidaré. Nunca dejaré de agradecer por las heridas de tu cuerpo. Fuimos sanados.

0: Yo acepté a Jesús. Oye, te digo algo. Sí, te voy a decir algo. Díselos a todos. Dile, hey, mijo, ¿por qué no aceptas a Jesús? Él cambia. ¿Dónde? Acá. Él te transforma. Él te hace una nueva persona. Sí. Y dice San Pablo que las cosas viejas han pasado y todas se las hace nuevas. ¿Por qué? Porque Dios está trabajando desde ya, de este lado de la eternidad. Él está trabajando en hacer vidas nuevas. ¿Sabes por qué? Porque en el cielo no va a haber pecado.
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0: Bienaventurados los de limpio corazón. Vamos a ser bienaventurados, pero para eso, hermanos, aquellos que tienen hambre y sed de justicia, aquellos que saben entender, Señor, la única manera de salir adelante en este mundo lleno de maldad, de miseria, de blasfemias, la única manera en que nosotros podemos subsistir, por supuesto, Señor, es que tenemos y dependemos de esa hambre que hay de sed y de justicia.
1: En este día de San Valentín, celebramos el amor en todas sus formas, el amor que une, que fortalece y que nos inspira a dar lo mejor de nosotros. El amor no siempre es romántico, también se encuentra en la amistad, en la familia y en cada gesto de bondad que compartimos con los demás. Pero el mayor amor que podemos conocer es el de Jesús, que dio su vida por nosotros, enseñándonos a amar de manera sincera, sacrificial y verdadera. Hoy, más que nunca, celebremos, compartamos y vivamos ese amor que transforma corazones y llena de esperanza.
2: Los discípulos pensaron que se había terminado. Escuchen, es tan interesante esto. La salvación de la humanidad estaba en esa cruz. Sin embargo, la gente más cercana a Jesús no entendió que ese evento de quebrantamiento era la llave para la salvación de toda la humanidad. Y no lo entendieron, se volvieron atrás, dijeron, perdimos 3 años con este tipo. Nosotros pensábamos que iba a restaurar el reino de Israel y no nos dimos cuenta. Eso fue lo que pensaron, por eso volvieron atrás. Los discípulos, que eran la gente más cercana, se fueron yendo, no entendieron. Pero Dios en su misericordia, cuando resucitó, lo primero que hizo fue ir a buscarlos y mostrarles que Él estaba ahí para restaurarlos y que lo que venía era mucho mejor que lo que había pasado, porque no se compara el libro de los Hechos y la cantidad de milagros que hicieron los discípulos con lo que hicieron en la primera parte, antes de la muerte de Jesús, antes del quebrantamiento, porque esa rotura de las tablas de la ley también es una prefigura de Cristo. Entonces es muy importante que nosotros sepamos que esto que pasa, esto que te pasó, esto que estás viviendo en este momento, es el principio de algo nuevo y es el principio de gloria que viene. Por eso, en lo peor de tu circunstancia, es importante que le des gracias a Dios. Es importante que tengas gozo.
1: Pasamos tanto tiempo buscando felicidad en cosas que se acaban. Distracciones, placeres momentáneos, caminos que nos dejan vacíos. Tal vez hoy sea el día de detenerte, levantar tu mirada y buscar a Dios, porque cuando lo encuentras a Él, encuentras todo.

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0: ¿Y si lo primero que buscas cada mañana fuera Dios? Antes del celular, antes del afán, antes de las preocupaciones, busca a Dios. La Biblia dice, oh Jehová, de mañana oirás mi voz, de mañana me presentaré delante de ti y esperaré. Salmo 5:3. Cuando empiezas tu día con Dios, todo lo demás encuentra su lugar. Despierta tu fe, alinea tu corazón y empieza cada día de la mano de Dios. Y aquí aprendo cuatro cosas en esta carta o en estos primeros capítulos que pueden ser 100 aspectos importantes. Pero número uno, Pablo le está diciendo a Timoteo en estas cuatro cosas, a ver si me quedo en la número uno porque no la pienso ni terminar. Número uno es que guarda Timoteo la verdad. Guarda la verdad, Timoteo. Le daré la aplicación. Número dos, le dice Timoteo, mantente fuerte en el Señor. Segunda parte del bosquejo. Y luego le dice, número tres, Timoteo, evita las trampas que te encontrarás en el camino. Y número cuatro, que le dice Timoteo, predica la palabra.
1: Ellos pulieron la cruz, la bañaron en oro y la colgaron en su cuello. Hicieron de ello un adorno cómodo, pero nadie te contó sobre el olor. La madera que rompió el recibo de tu deuda no olía a incienso ni a perfume de culto. Olía a sudor, a polvo, a carne abierta. Olía al mayor escándalo de amor que la religión intentó domesticar por 2000 años. Y vas a escuchar esto ahora. Vas a recostar la cabeza en la pared y sabrás que esta palabra te encontró en el día exacto. No por casualidad, porque él tiene una cita con quien ya dejó de esperar. Te dijeron que necesitabas estar limpio para acercarte. Te mintieron. Él siempre prefirió a los quebrantados. La ducha encendida para que nadie escuche el llanto. La lista de reproducción en bucle que ya ni escuchas, solo necesita ruido. Para no quedarte a solas con tus propios pensamientos. Escuchaste la vida entera, que el Calvario era un evento en el calendario. Una historia bonita para un sermón de domingo con ropas planchadas y sonrisa de vitrina. Pero nadie te contó sobre la asfixia. Nadie te dijo que en la cruz el peso de tu cuerpo empuja los brazos hacia abajo y cada respiración es una elección entre el dolor de vivir y el dolor de morir. Y la sangre bajó

carpintero de Nazaret. Nunca pidió que subiera nada. Él bajó. Él bajó hasta el suelo sucio de tu habitación y se sentó a tu lado en la noche que pensaste en dejar de existir. Él no siente asco de tus heridas abiertas. Él no se asusta con tu duda.

amor está sucio de sangre, es escandaloso. Es indecente de tan generoso, es el pipo de amor que hace al dios del universo levantar el borde de la túnica y correr descalzo en la grava.

fue la misma. Eres mío. Eso nunca cambió. Pero un pelvero quema la vergüenza, lava todo. Sácame de este pozo, encuéntrame en lo oscuro, sálvame de mí. Ya no temo discurso, solo temo el suelo y mis rodillas.

Tengo que parar la música aquí. Necesito hablar con alguien que esté escuchando esto ahora y tiene el pecho oprimido. Estás tratando de entender la cruz con la cabeza, intentando encajar la gracia dentro de tu lógica, pero la cruz nunca fue hecha para ser entendida. La cruz fue hecha para ser abrazada por quien no merece abrazo alguno. Vives intentando pagar una deuda que ya fue rota, quemada y enterrada. Y el enemigo susurra cada noche en tu almohada: mira lo que hiciste. Mira quién eres realmente. Estás demasiado sucio. Cruzaste la línea y le creíste. Le creíste tanto que dejaste de acercarte. Dejaste de orar, dejaste de pedir, dejaste de llorar, porque pensaste que la puerta estaba cerrada para gente como tú. Pero yo vine aquí con una palabra que no salió de un seminario, que no salió de un libro de teología, que fue forjada de madrugada con el rostro en el polvo y las lágrimas mezcladas con sudor. Y esta palabra dice: la sangre no fue derramada para adornar la pared de un templo.

En este segundo, el propio Dios rasga los cielos, te mira a los ojos y declara sobre tu vida.

Tengo que parar la música aquí. Tengo que parar la música aquí. Tengo cuestas. Él no pidió perfección. Él pidió solo por ti. Deja el peso en el suelo. Él te eligió en tu peor día. Y Él te elegiría de nuevo. La religión selló la tumba. Puso una piedra, puso guardias, hizo ceremonia. Organizó el luto, arregló las flores, cerró el caso. Pero Él empujó la piedra de adentro hacia afuera y dejó la puerta abierta. Abierta para ti. No importa el día, no importa la hora, no importa el tamaño del daño, vuelve a casa.

0: Dicen mis hermanos, nuestras aflicciones vienen en una caja de cristal para nosotros ver las cosas que están pasando y nosotros tener la capacidad de Dios que estas son cosas que suceden. Y recuerde que a veces nos vienen pruebas y Dios saca lo bueno de nosotros, pero a veces, mis hermanos, esas pruebas es el enemigo que trata de atacarnos. El hombre más grande que hubiera visto el mundo desde 1940 ahí estaba, pero el diablo parece ser que ganó la batalla. Él no pudo vencer esa situación y ahí encontramos una historia triste de Brown Clifford. Pero tenemos la historia también hermosa de un hombre llamado Timoteo, y que Pablo le hizo saber, Timoteo, cuando le está escribiendo, no te avergüences, Timoteo, participa, dice, y participa de las aflicciones por el poder de Dios.
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2: Y tenemos una generación que no quiere orar. No quiere buscar a Dios, todo está fácil. A la gente ya ni se le puede hablar duro, que sin santidad nadie verá al Señor, no.

0: Es que como creyentes debemos de ser fiel hasta la muerte para que Él nos dé. Y a la vez, como siendo nosotros esos de las bienaventuranzas, hermanos, seamos recompensados en el cielo. Seamos recompensados con la eternidad. Seamos recompensados, mis hermanos, mientras que aquí en la tierra, saber los que nos rodean, saber que los que están cerca de nosotros pueden llegar juntamente con nosotros y vivir una eternidad con Dios. Eso mucho más es, mis hermanos, que coronas. La corona de vida, la corona de justicia, todas esas coronas que Dios promete al que es fiel a Jesucristo.
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2: La Biblia dice: bienaventurado el varón que soporta la tentación, porque cuando permanece firme, recibe la corona de vida. No te rindas. No sueltes tu fe. Lo que hoy resistes, mañana será tu testimonio.
3: Juan 15:7. Si permanecéis en mí y mis palabras permanecen en vosotros, pedid todo lo que queréis y os será hecho.
4: Un hombre que prometió dar la vida por Jesús y esa misma noche lo negó 3 veces. Ahora, como Pedro, se esconde avergonzado, con el sonido del gallo clavado en la memoria y la mirada de Jesús ardiendo en el corazón. Este cántico nace de esas lágrimas del discípulo que cayó muy bajo, pero descubrió que la gracia de su maestro es todavía más profunda.

¿Sientes que a veces oras y Dios no te escucha? Hay días en los que el cielo parece en silencio y el corazón se cansa de esperar respuestas. Pero incluso cuando no lo sientes, Dios sigue presente, sigue obrando y sigue cuidando cada detalle de tu vida. No estás solo. Tu oración no fue ignorada, tu lágrima no pasó desapercibida. Confía. Aún en el silencio, Dios está trabajando.

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0: y de la necesidad de la búsqueda de un Dios maravilloso.
1: Es que como creyentes debemos de ser fiel hasta la muerte para que Él nos dé, y a la vez, como siendo nosotros esos de las bienaventuranzas, hermanos, seamos recompensados en el cielo, seamos recompensados con la eternidad, seamos recompensados, mis hermanos, mientras que aquí en la tierra, saber los que nos rodean, saber que los que están cerca de nosotros pueden llegar juntamente con nosotros y vivir una eternidad con Dios. Eso mucho más es, mis hermanos, que coronas, la corona de vida, la corona de justicia, todas esas coronas que Dios promete al que es fiel a Jesucristo.
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3: No cierres esta semana sin orar esto. Si llegas cansado, si llevas cargas que no dijiste, si esta semana te exigió más de lo que tenías, detente un momento y ora conmigo. Padre amado, en el nombre poderoso de Jesús, vengo ante ti al final de esta semana. Coloco en tus manos todo lo que viví estos días, las batallas que gané, las que no entendí, los errores que cometí y los esfuerzos que nadie vio. Perdóname, Señor, por las veces que dudé, por las palabras que me guardé y por las cargas que intenté llevar solo. Hoy suelto toda culpa, todo enojo acumulado y todo cansancio del alma. Límpiame con la sangre de Jesús y dame, declaro con autoridad espiritual, que ninguna carga de esta semana entra conmigo a la noche. Todo peso emocional, toda preocupación pendiente y todo pensamiento que roba mi paz queda fuera ahora en el nombre de Jesús. Cubro mi mente y mi corazón con tu paz sobrenatural. Que ningún recuerdo, ningún temor ni ataque invisible perturbe mi descanso. Envía a tus ángeles a guardar mi casa, mi habitación y mi sueño. Mientras duermo, ordena lo que quedó desordenado, sana lo que se quebró y prepara el camino para lo que viene. Hoy cierro esta semana con gratitud y confianza. No me acuesto con miedo. Me acuesto en paz. Porque tú fuiste fiel y seguirás siéndolo. Me entrego a tu cuidado, Señor. Descanso en ti. En el nombre poderoso de Jesús. Amén.
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6: Discípulos pensaron que se había terminado. Escuchen, es tan interesante esto. La salvación de la humanidad estaba en esa cruz. Sin embargo, la gente más cercana a Jesús no entendió que ese evento de quebrantamiento era la llave para la salvación de toda la humanidad. Y no lo entendieron. Se volvieron atrás. Dijeron, perdimos. Nosotros que iba a restaurar el reino de Israel y no nos dimos cuenta. Eso fue lo que pensaron. Por eso volvieron atrás. Los discípulos, que eran la gente más cercana, se fueron yendo. No entendieron. Pero Dios en su misericordia, cuando resucitó, lo primero que hizo fue ir a buscarlos y mostrarles que Él estaba ahí para restaurarlos y que lo que venía era mucho mejor que lo que había pasado con el libro de los Hechos y la cantidad de milagros que hicieron los discípulos con lo que hicieron en la primera parte, antes de la muerte de Jesús, antes del quebrantamiento, porque esa rotura de las tablas de la ley también es una prefigura de Cristo. Entonces es muy importante que nosotros sepamos que esto que pasa, esto que te pasó, esto que estás viviendo en este momento, es el principio de algo nuevo y es el principio de gloria que viene. Por eso, en lo peor de tu circunstancia, es importante que le des gracias a Dios. Es importante que tengas gozo.

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a los hombres buenos les suceden cosas malas. ¿Por qué al que sirve al Señor sufre como el que no le sirve? ¿Por qué el fuego? ¿Por qué la prueba? ¿Por qué el dolor?

los que están en el fuego hoy. No es castigo, es preparación. No es abandono, es atención especial.

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Escúchame bien. Ese gigante que te grita cada mañana. Esa voz que te dice que no lo vas a lograr. Ese problema que parece más grande que tu fe. Hoy cae en el nombre de Jesús.

0: Juan 3:16. Porque de tal manera amó Dios al mundo, que ha dado a su Hijo unigénito, para que todo aquel que en él cree no se pierda, mas tenga vida eterna. 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

0: Quiero agradecerles profundamente por escuchar mi historia y mi canción.
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mundo es semejante. Amarás a tu prójimo como a ti mismo. De estos dos mandamientos depende de toda la ley y los profetas.

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0: Nunca caminarás solo. Dios siempre estará contigo. Confía en que Dios está siempre a tu lado.
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2: Juan 15:7. Si permanecéis en mí y mis palabras permanecen en vosotros, pedid todo lo que queréis y os será hecho.

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1: Y tenemos una generación que no quiere orar, no quiere buscar a Dios. Todo está fácil. A la gente ya ni se le puede hablar duro, que sin santidad.

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Jeremías, capítulo 33, versículo 3. Clama a mí, y yo te responderé. Te enseñaré cosas grandes y ocultas que tú no conoces.

Gracias, Señor, por tu presencia. Levanta tus manos al cielo y descansa en él en esta noche.

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0: después de un... ¡La trompeta sonó! ¡Jesús volvió! ¡Dios mío! Después de un fuerte sonido de trompeta, muchas personas desaparecieron. ¡Todo es un caos!
1: Creo que fue el arrebatamiento. Pero yo iba a la iglesia todos los domingos. ¿Por qué me quedé, Dios mío?

0: ¡Mi Uber desapareció! ¿Qué está pasando, Dios mío?
1: Jesús se llevó a la iglesia, pero yo hacía tanta caridad. ¿Por qué me dejó? ¿Por qué? Yo veía las predicaciones en línea desde mi casa. No entiendo por qué me quedé, Jesús. ¿Por qué? Me quedé atrás. ¿Por qué no tomé en serio a Jesús? ¿Por qué?
0: Acabo de salir de la iglesia y hasta el pastor se quedó. ¿Y ahora qué va a hacer de nosotros?
2: Nos quedamos. Pero tú aún tienes la oportunidad de asegurar tu salvación.
3: Velad, pues, porque no sabéis a qué hora ha de venir vuestro...

0: En el año 2019, salió a la luz pública un caso que dejó a la ciencia sin palabras. Un hombre, llamado Chris Long, había recibido un trasplante de médula ósea años antes. Estaba al borde de la muerte. Tenía leucemia. Y su única salida era que apareciera un donante. Apareció un hombre alemán, con quien apenas intercambió algunos mensajes. Y el trasplante funcionó. Años después, sus colegas del laboratorio forense donde trabajaba decidieron hacerle pruebas de ADN por curiosidad científica. Tomaron muestras de su mejilla, su lengua, sus labios. En todas había una mezcla, dos ADNs conviviendo en el mismo cuerpo, el suyo y el del donante alemán. Pero cuando analizaron su sangre, el resultado fue devastador. En su sangre ya no había rastro de su propio ADN. Solo el del donante. Sus venas ya no transportaban su propia herencia. Transportaban la vida de aquel que lo había salvado. La ciencia tiene un nombre para esto. Se llama quimerismo. Chris Long seguía siendo Chris Long por fuera. Su cara, su historia, sus cicatrices. Pero por adentro era otro. El médico que estudió el caso dijo algo que no se puede olvidar. Su cerebro y su personalidad permanecen iguales, pero su sangre cuenta otra historia. Y acá es donde la ciencia y la fe se encuentran. Porque en Mateo, capítulo 12, Jesús estaba en una casa rodeado de sus discípulos. Afuera estaban su madre y sus hermanos esperando hablar con él. Alguien le dijo, "Tu familia está fuera". Y Jesús extendió su mano hacia los que estaban sentados a su alrededor y dijo algo que nadie esperaba. He aquí mi madre y mis hermanos, porque todo el que hace la voluntad de mi Padre, ese es mi hermano, mi hermana y mi madre. No lo señaló por sangre, lo señaló por cercanía, por obediencia, por estar adentro. Durante siglos leímos ese pasaje como una simple metáfora, pero en el 2019, la ciencia mostró que es posible que un hombre tenga la piel de un desconocido, pero la sangre de su Salvador. Jesús no estaba usando una figura retórica aquella tarde. Estaba anunciando un trasplante espiritual de ADN. Desde el momento que abriste tu corazón a Él, algo cambió para siempre. Ya por tu sangre corre la sangre de tu Salvador. Podés estar afuera, podés estar mirando desde la ventana, podés sentir que no perteneces, que sos de paso, que no sos parte. Pero si un día le dijiste sí a Jesús, Él ya hizo el milagro. Le perteneces, quieras o no quieras. La pregunta no es si tenés el ADN. La pregunta es si estás adentro o afuera. La familia que Jesús señaló esa tarde no era la que esperaba afuera. Era la que estaba sentada a sus pies. Hoy podés ser esa familia.
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1: Los discípulos pensaron que se había terminado. Escuchen, es tan interesante esto. La salvación de la humanidad estaba en esa cruz. Sin embargo, la gente más cercana a Jesús no entendió que ese evento de quebrantamiento era la llave para la salvación de toda la humanidad. Y no lo entendieron. Se volvieron atrás. Dijeron, perdimos 3 años con este tipo. Nosotros pensábamos que iba a restaurar el reino de Israel y no nos dimos cuenta. Eso fue lo que pensaron. Por eso volvieron atrás. Los discípulos, que eran la gente más cercana, se fueron yendo. No entendieron. Pero Dios en su misericordia, cuando resucitó, lo primero que hizo fue ir a buscarlos y mostrarles que Él estaba ahí para restaurarlos y que lo que venía era mucho mejor que lo que había pasado, porque no se compara el libro de los Hechos y la cantidad de milagros que hicieron los discípulos con lo que hicieron en la primera parte, antes de la muerte de Jesús, antes del quebrantamiento, porque esa rotura de las tablas de la ley también es una prefigura de Cristo. Entonces es muy importante que nosotros sepamos que esto que pasa, esto que te pasó, esto que estás viviendo en este momento, es el principio de algo nuevo y es el principio de gloria que viene. Por eso, en lo peor de tu circunstancia, es importante que le des gracias a Dios. Es importante que tengas gozo.

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1: ¿Sabías que Dios creó al lobo por tres razones que desafían al ser humano? Todos ven al lobo como una bestia salvaje, pero el Creador le dio instintos que humillan incluso a los hombres más fuertes. Primera razón, la fuerza de la unidad. Un lobo aislado es presa fácil, pero una manada unida es invencible. Dios nos enseña que el egoísmo nos destruye, pero la unión nos hace fuertes. Segunda razón, el escudo de los débiles. El lobo alfa no camina al frente para ser admirado. Se queda atrás, vigilando, protegiendo, asegurándose de que ninguno de los suyos quede atrás. Dios nos recuerda que cuidar de los demás es un acto de verdadera grandeza. Tercera razón, lealtad absoluta. Si un lobo cae herido, la manada no huye. Lo rodean, lo protegen, luchan a su lado hasta el final. Dios nos muestra que la fidelidad y la lealtad valen más que la fuerza o el poder. El lobo no fue creado solo para cazar. Fue diseñado para recordarnos que la familia es sagrada, la unión es fuerza y la lealtad es vida. Si crees que Dios no comete errores en su
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0: Entonces el rey alzó su mano con mandato soberano. Deténganse, ya sé quién es la madre del niño. Denle el bebé a la que soltó desde lo más humano, la que prefirió perderlo antes que verlo herido. Todo Israel oyó aquel juicio lleno de verdad y temieron al rey por su sabiduría sin igual. Dios le había dado discernimiento celestial para juzgar con justicia cada causa y cada mal.
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0: El grito de una madre reveló quién es mejor.
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0: Y la verdad se mostró, la que estuvo dispuesta a perder. Entonces el rey alzó su mano con mandato soberano. Deténganse, ya sé quién es la madre del niño. Denle el bebé a la

Escúchame bien. A veces no estamos luchando por amor. Estamos luchando por control. Por miedo a perder, por miedo a quedarnos solos, por miedo a que sin eso no sepamos quiénes somos. Hay relaciones que no soltamos, aunque ya no dan vida, trabajos que sostenemos, no por propósito, sino por temor, personas que retenemos, no porque las amamos, sino porque no sabemos vivir sin ellas. Y ahí es donde Dios hace la pregunta incómoda. ¿Esto que llamas amor, da vida o la quita? Porque el amor que viene de Dios no asfixia, no amenaza, no retiene por miedo. El amor verdadero sabe soltar, cuando quedarse se vuelve egoísta. ¿Recuerdas la historia? Dos mujeres reclamaban al mismo niño. Una dijo, si no es mío, que no sea de nadie. La otra dijo, entrégaselo, con tal de que viva. Y en ese instante quedó claro quién amaba y quien solo quería poseer. Hoy la pregunta no es bíblica, es personal. ¿Eres capaz de soltar algo que amas si eso es lo que lo salva?

Una espada, dos mujeres, un bebé inocente y puro. Un rey sabio que reveló lo que estaba oscuro. El amor falso se mostró egoísta y duro, pero el amor verdadero brilla en esplendor seguro. La verdad siempre sale a luz en el momento crucial, y el que ama de verdad está dispuesto a perder todo igual. Así juzgó Salomón con sabiduría celestial, y así Dios juzga el corazón en cada prueba vital.

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1: Nuestras canciones, transmiten fuerzas al que ya no las tiene y le da alas al que cree. ¿Por qué Dios mostró su poder a Moisés antes de derribar a Egipto? Moisés iba a desafiar al imperio más letal del mundo antiguo. No tenía soldados ni ejércitos, solo un bastón de madera. Para prepararlo y vencer su temor, Dios le mostró dos milagros que parecían imposibles, pero en realidad eran una sentencia contra Egipto. Primero, le pidió que arrojara su bastón al suelo y la madera se convirtió en una serpiente. ¿Por qué exactamente ese animal? Porque la cobra era el símbolo supremo de Egipto, la misma que el faraón llevaba en su corona como emblema de poder. Entonces, Dios le ordenó algo aún más desconcertante: que la tomara por la cola. Moisés la agarró y volvió a ser un simple bastón. El mensaje era directo y contundente.
2: El poder que Egipto exhibe está bajo mi control.
1: Pero la demostración de poder no terminó ahí. Luego le ordenó meter la mano en su manto. Al sacarla, estaba blanca y podrida por una lepra mortal. Y un segundo después, la sanó por completo. El mensaje oculto fue aplastante.
2: Yo soy quien da la vida y quien la retira. Ningún rey ocupa mi lugar.
1: Moisés lo entendió al instante. No iba a ir a negociar. Iba a humillar a un imperio entero. Si crees que ningún poder supera la autoridad de Dios, escribe amén.
3: Huele riquísimo. 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

me dijo: profetiza sobre estos huesos y diles: huesos secos, oíd palabra del Señor. Así ha dicho el Dios tuyo a estos huesos: he aquí, yo hago entrar espíritu en vosotros.

0: Muy pronto van a ofrecerte algo por tu seguridad. Un pequeño chip, indoloro, rápido, supuestamente útil. Pero no te dejes engañar. No será un avance, será una prisión. Con ese chip podrán rastrear tus pasos, tus compras, tus ideas, tu vida entera. Y si un día decidís no obedecer, simplemente te apagan. No podrás comprar, ni vender, ni moverte sin su permiso. Pero aún puedes decir que no. ¿Cómo sobrevivir sin el chip? Preparándote ahora, fuera del sistema. Compra tierras, siembra tu alimento, crea redes reales con gente de confianza. Aprende oficios útiles, volvé a lo básico. Es hora de construir una vida sin depender de sus reglas. No esperes a que sea obligatorio, porque cuando lo sea, resistirse será casi imposible. Este mensaje no es para asustarte. Es para abrirte los ojos. Vos podés vivir libre, pero tienes que actuar ya, difundiendo el mensaje. Y prepárate,
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0: semejante. Amarás a tu prójimo como a ti mismo. De estos dos mandamientos depende de toda la ley y los profetas.
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4: 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Jesús le dijo, yo soy el camino, la verdad y la vida. Nadie viene al Padre, sino es por mí.

0: qué te preocupas? Te lo dije una vez y te lo vuelvo a repetir. Yo soy el que hace posible el posible. 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

0: Reconciliación no siempre puede darse en el mismo momento. Puede que la distancia sea lo más saludable, como hemos aprendido. ¿Por qué? Porque Dios no nos mandó a una vida de conflicto donde yo expongo mi vida a un sufrimiento. Eso ya no es vida. La reconciliación no puede obligarse ni presionarse en nombre de que somos familia. Usted nos va a dejar, yo que le he dado 30 años de mi vida. Uy, no, dice, hice esa acción. Usted con esa cara de lástima no conquista a nadie. Usted puede transformar ese conflicto saludable, ¿cómo? Entendiendo que su fuente de felicidad no es otra persona. Su fuente de felicidad es una.
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año 2019 salió a la luz pública un caso que dejó a la ciencia sin palabras. Un hombre llamado Chris Long había recibido un trasplante de médula ósea años antes. Estaba al borde de la muerte. Tenía leucemia. Y su única salida era que apareciera un donante. Apareció un hombre alemán con quien apenas intercambió algunos mensajes. Y el trasplante funcionó. Años después, sus colegas del laboratorio forense donde trabajaba decidieron hacerle pruebas de ADN por curiosidad científica. Tomaron muestras de su mejilla, su lengua, sus labios. En todas había una mezcla, dos ADNs conviviendo en el mismo cuerpo, el suyo y el del donante alemán. Pero cuando analizaron su sangre, el resultado fue devastador. En su sangre ya no había rastro de su propio ADN, solo el del donante. Sus venas ya no transportaban su propia herencia, transportaban la vida de aquel que lo había salvado. La ciencia tiene un nombre para esto. Se llama quimerismo. Chris Long seguía siendo Chris Long por fuera. Su cara, su historia, sus cicatrices. Pero por adentro era otro. El médico que estudió el caso dijo algo que no se puede olvidar. Su cerebro y su personalidad permanecen iguales. Pero su sangre cuenta otra historia. Y acá es donde la ciencia y la fe se encuentran. Porque en Mateo, capítulo 12, Jesús estaba en una casa rodeado de sus discípulos. Afuera estaban su madre y sus hermanos esperando hablar con él. Alguien le dijo, tu familia está fuera. Y Jesús extendió su mano hacia los que estaban sentados a su alrededor y dijo algo que nadie esperaba. He aquí mi madre y mis hermanos, porque todo el que hace la voluntad de mi Padre, ese es mi hermano, mi hermana y mi madre. No lo señaló por sangre, lo señaló por cercanía, por obediencia, por estar adentro. Durante siglos leímos ese pasaje como una simple metáfora, pero en el 2019 la ciencia mostró que es posible que un hombre tenga la piel de un desconocido, pero la sangre de su Salvador. Jesús no estaba usando una figura retórica aquella tarde. Estaba anunciando un trasplante espiritual de ADN. Desde el momento que abriste tu corazón a Él, algo cambió para siempre. Ya por tu sangre corre la sangre de tu Salvador. Podés estar afuera, podés estar mirando desde la ventana, podés sentir que no perteneces, que sos de paso, que no sos parte. Pero si un día le dijiste sí a Jesús, Él ya hizo el milagro. Le perteneces, quieras o no quieras. La pregunta no es si tenés el ADN. La pregunta es si estás adentro o afuera. La familia que Jesús señaló esa tarde no era la que esperaba afuera, era la que estaba sentada a sus pies. Hoy podés ser esa familia.

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2: Si no tuvieras conflictos con tu pareja, ¿intentarías separarte? No, ¿verdad? Entonces, si el motivo no es tu pareja, sino los conflictos, ¿por qué te separas? Con la separación no vas a solucionar nada. Al contrario, pronto tendrás nuevos problemas, mucho más tristes y algunos imposibles de resolver. En nombre de tu dignidad vas a destruir tu amor y herir mortalmente a quien hasta hace poco era parte de tu vida. Una separación no tiene nada positivo. Aún si vuelven a juntarse, ya nunca más será lo mismo. Los problemas de tu matrimonio no los vas a resolver como lo soñaste, con tu pareja, juntos frente al mundo, sino uno en contra del otro. Los humanos

Somos tan torpes que hacemos lo imposible por conquistar al ser que amamos, y cuando lo tenemos en casa nos empeñamos en hacerlo infeliz. Si descubrimos que no piensa como nosotros ni tiene nuestros gustos, creemos que nos equivocamos. Tratamos de cambiar su manera de ser, y como no acepta nuestras imposiciones, aseguramos que tiene un pésimo carácter. Todo está mal en nuestra pareja, todo está bien en nosotros. Nos molestan sus errores y defectos, pero vivimos felices con los nuestros. Tú no caigas en todo esto, salva tu matrimonio, no te separes. Piénsalo bien. Si no puedes vivir en paz con el ser que amas, ¿con quién crees que eres capaz de vivir? Si no puedes resolver los problemas de tu casa con tu pareja, ¿cómo piensas enfrentarte al mundo ante personas que no sienten por ti ningún afecto? Si a pesar de todo insistes en separarte, o tu amor es verdadero pero te falta coraje para defenderlo, o tu amor es tan falso que no vale la pena luchar por él, tanto que tú mismo quieres destruirlo.

El poeta cansado se sentó al pie de la montaña. Sus ojos fatigados contemplaron la majestuosidad. Sintió respeto, admiración. La fe que alimenta los días era su fruta prohibida. Las estructuras, las filosofías, las costumbres quedaron a la vera del camino. Su sonrisa se convertía en la alegría que poblaba la comarca. Y al pensar en su amada decía: ¿quieres la sangre de mi corazón? La tienes en tus manos. Te apetece mi respiración. Te rodea ahora mismo. Pretendes toda mi vida. Te pertenece desde la primer mirada. El poeta le contó su secreto al viento. Y ante Dios, como juez y testigo, juro que es cierto lo que digo. Él es hombre que celebra el amor y respeta el olvido. Marcelo Caputo.

0: Hablemos del silencio. El silencio no solo es la abstención de hablar o la falta de ruido, como reza el diccionario de la Real Academia. Es mucho más. Recordemos aquello de una imagen vale más que mil palabras. Figúrense que un silencio vale más que mil imágenes. ¡Qué valioso es el silencio! Pues si el silencio es tan importante y grandioso, ¿por qué estamos hablando siempre? Quizás porque no sabemos cómo hacerlo, o porque no podemos estar sin decir palabras más que un segundo, o por lo que sea. Veamos entonces qué es necesario en silencio. Solo cerrar la boca. Entonces, si es tan simple y fácil estar en silencio, ¿por qué vivimos nuestras vidas al compás de las palabras? Rutinarias, repetidas, monótonas. Hagamos silencio. Y mientras tanto, escuchemos las palabras del gran filósofo griego Xenócrates. Yo me he arrepentido muchas veces de haber hablado, pero jamás de haber callado.
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1: Había un hombre que entró al cielo sin saber nada de teología, sin haber leído la Biblia, sin haber ido a la iglesia, sin haber hecho una sola obra, y Jesús mismo lo dejó pasar. Escucha bien esto. Había tres cruces. La del medio le correspondía a otro, a Barrabás. Pero ahí estaba Jesús, y a los costados dos delincuentes comunes, dos hombres que habían hecho lo suficiente para terminar colgados. Uno de ellos empezó a insultarlo, a burlarse, pero el otro lo miró y vio algo que los demás no estaban viendo, y le dijo: «Acordate de mí cuando vengas en tu reino». Y Jesús le respondió algo que nadie esperaba: «De cierto te digo que estarás conmigo en el paraíso». Ese hombre nunca leyó la Biblia, nunca fue al instituto bíblico, nunca hizo una obra, nunca predicó, nunca ministró. Lo único que hizo fue reconocer quién tenía al lado. Y eso fue suficiente. Imagínate la escena. El ladrón llega al cielo. En la puerta lo recibe un ángel. Y el ángel empieza con las preguntas: «¿A qué seminario fuiste?». «Ninguno». «Explícale la teología de la redención». «No». «La doctrina de la justificación». «Tampoco». Ese hombre no sabía nada, absolutamente nada. Solo sabía una cosa: que el que estaba colgado a su lado era el Mesías. Lo confesó y está en el cielo. El ángel, confundido, le pregunta: «¿Y cómo llegaste acá?». Y el hombre le responde: «El que estaba en la cruz al lado mío me dijo que iba a estar acá con él». Eso es todo. Eso es el Evangelio. No es tu conocimiento lo que te lleva a Jesús. No es tu religión. No es tu trayectoria espiritual. No es cuántos años llevas en la iglesia. No es cuánto sabes. Es Jesús. Ese hombre entró al paraíso sin entender nada, pero confió en el único que podía salvarlo. Y el que puede salvarte tiene la llave que abre esa puerta. Porque el cielo no va a estar lleno de gente con todas las respuestas. No va a estar lleno de teólogos, ni de predicadores, ni de gente con trayectoria espiritual impecable. El cielo va a estar lleno de gente que creyó en Jesús, que puso su esperanza en Él, y no en su propia fuerza, no en su propio conocimiento, no en su propio intelecto. En Él. Solo en Él.
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0: y siempre, en el cielo o en el infierno. Cuando mueras, no es el fin de ti. No puedes suicidarte al disparar un arma en tu cabeza. Tu cuerpo muere, pero tu espíritu, el verdadero tú, vive para siempre y siempre y siempre y siempre, en el cielo o en el infierno. Y todo depende de qué hagas con Cristo ahora. Públicamente. Él conoce tu corazón, Él conoce tu necesidad y te llama por tu nombre y dice, deprisa, Mary, ven. Jim, date prisa. Ven, hoy voy a entrar a tu corazón. ¿Me lo permitirás? ¿Me dejarás entrar a tu vida y a tu corazón? Dirás, Billy, ¿qué tengo que hacer? Primero, debes estar dispuesto a arrepentirte de tu pecado. Dirás, bueno, ¿qué significa eso? Significa que cambias tu forma de vivir, cambias tus pensamientos sobre Cristo y sobre Dios y sobre ti mismo.
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La exquisitez no viene hacia nosotros. Somos nosotros mismos quienes vamos hacia ella. La exquisitez no es propiedad de las cosas. Por el contrario, está dentro nuestro. Como la brillantez de un diamante no está en la roca que se hizo transparente con el tiempo, está en los ojos de quien la mira.

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3: No le des a tu hijo todo lo que quiere. Te será difícil y doloroso, pero es lo mejor que puedes hacer por él. Nunca olvides que tan importante como alimentarlo y educarlo es que le enseñes a vivir valiéndose de sus propios medios. Algún día no estarás a su lado para alcanzarle lo que necesite. Por eso desde pequeño, prepáralo para la vida. Tu hijo debe disfrutar de su niñez con la inocencia propia de su edad, recibiendo amor a raudales, pero a la vez aprendiendo a su manera que en la vida no se puede tener todo lo que se quiere, y eso depende de ti. Poco a poco enséñale a cumplir sus deberes, a defender sus derechos y a practicar el orden y la disciplina, pero sin lastimarlo. Para eso Dios te hizo inteligente. Acostúmbralo con deseos a ver sus necesidades conforme sea posible, sin alterar la naturaleza de las cosas ni ir por encima de nadie, porque todo tiene su lugar y su tiempo. Enséñale a esperar, a decir no y a respetar el no de su prójimo. A pesar de su corta edad, él irá asimilando todos tus consejos, porque los niños, aunque no lo creas, lo entienden todo. Juega con él hasta el cansancio. Recuerda que no podrás hacerlo por mucho tiempo. Pronto crecerá y tendrá otros intereses. Mientras tanto, cuídalo, engríelo, guía sus pasos. Pero cuando se caiga, si no se ha herido, enséñale a levantarse solo. Que Dios te ilumine para que, además de darle tu amor y tu tiempo, sepas inculcarle que existe el hambre, la injusticia, el dolor, la enfermedad y la muerte. Si no lo haces, cuando crezca estará en desventaja ante los demás y frente a la vida. En su adolescencia tendrás otras tareas que completarán su formación. Pero si de niño le diste todo lo que quería, no podrás ayudarlo mucho. Y ya de hombre, si logra superarse, vivirás orgulloso de sus éxitos. Pero si no, tendrás mucha culpa de lo que le pase.
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5: Con... Interesante, esta salvación de la humanidad estaba en esa cruz. Sin embargo, la gente más cercana a Jesús no entendió que ese evento de quebrantamiento era la llave para la salvación de toda la humanidad. Atrás dijeron, perdimos 3 años con este tipo. Nosotros pensábamos que iba a restaurar el reino de Israel, no nos dimos cuenta. Eso fue lo que pensaron. Por eso volvieron atrás. Los discípulos, que eran la gente más cercana, se fueron yendo. No entendieron. Pero Dios en su misericordia, cuando resucitó, lo primero que hizo fue ir a buscarlos y mostrarles que Él estaba ahí para restaurarlos y que lo que venía era mucho mejor que lo que había pasado, porque no se compara el libro de los Hechos y la cantidad de milagros que hicieron los discípulos con lo que hicieron en la primera parte, antes de la muerte de Jesús, antes del quebrantamiento. Porque esa rotura de las tablas de la ley también es una prefigura de Cristo. Entonces es muy importante que nosotros sepamos que esto que pasa, esto que te pasó, esto que estás viviendo en este momento, es el principio de algo nuevo y es el principio de gloria que viene. Por eso, en lo peor de tu circunstancia, es importante que le des gracias a Dios. Es importante que tengas gozo.

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1: Ahora, ya ahora. Los discípulos pensaron que se había terminado. Escuchen, es tan interesante esto. La salvación de la humanidad estaba en esa cruz. Sin embargo, la gente más cercana a Jesús no entendió que ese evento de quebrantamiento era la llave para la salvación de toda la humanidad. Y no lo entendieron. Se volvieron atrás. Dijeron, perdimos 3 años con este tipo. Nosotros pensábamos que iba a restaurar el reino de Israel y no nos dimos cuenta. Eso fue lo que pensaron. Por eso volvieron atrás. Los discípulos, que eran la gente más cercana, se fueron yendo. No entendieron.

Vieron, pero Dios es su misericordia. Pero Dios es su misericordia. Pero Dios es su misericordia. Cuando resucitó, lo primero que hizo fue ir a buscarlos y mostrarles que Él estaba ahí para restaurarlos y que lo que venía era mucho mejor que lo que había pasado, porque no se compara el libro de los Hechos y la cantidad de milagros que hicieron los discípulos con lo que hicieron en la primera parte, antes de la muerte de Jesús, antes del quebrantamiento, porque esa rotura de las tablas de la ley también es una prefigura de Cristo. Entonces es muy importante que nosotros sepamos que esto que pasa, esto que te pasó, esto que estás viviendo en este momento, es el principio de algo nuevo y es el principio de gloria que viene. Por eso, en lo peor de tu circunstancia, es importante que le des gracias a Dios. Es importante que tengas gozo.

0: no prevalecerá ninguna arma que se forje contra ti. Toda lengua que te acuse será refutada. Esta es la herencia de los siervos del Señor, la que envede. Firma el Señor. Isaías 54:17.
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0: diferencia entre Alá y Jesús. Cuando pronuncias Alá, los demonios vienen y ocurre la muerte. Pero cuando pronuncias el nombre de Jesús, los demonios tiemblan. Mientras la iglesia está cantando su karaoke en el edificio, los musulmanes están declarando a Alá en las calles. Y es hora de decir que Jesús es el único Dios verdadero en las esquinas de las calles. Cuando pronuncias el nombre de Alá, los vivos mueren. Pero cuando pronuncias el nombre de Jesús, los muertos vuelven a la vida. Mahoma dijo, maten al infiel. Jesús dijo, amén a sus enemigos. Mahoma, antes de morir, dijo, que Alá maldiga a los judíos y a los cristianos. Jesús, antes de morir, dijo, Padre, perdónalos, porque no saben lo que hacen. Mahoma, a la mujer sorprendida en adulterio, la trajeron a sus pies. Él la apedreó hasta la muerte. Jesús, a la mujer sorprendida en adulterio, le dijo, yo tampoco te condeno. Ve y no peques más. Mahoma tuvo 11 esposas y violó esclavas. Jesús honró a las mujeres y las cubrió. Mahoma ordena a los hombres que pueden golpear a sus esposas. Jesús dice, y la Biblia dice, Pablo dice en Efesios 5, esposos, amen a sus esposas como Cristo amó a la iglesia. Mahoma inició 84 guerras e incursiones en 12 años. Jesús nunca tuvo una guerra en su vida y reprendió a los discípulos cuando quisieron destruir una ciudad. Mahoma está muerto y Jesús está vivo. Y por eso deben pronunciar el nombre de Jesucristo, declarar el nombre de Jesús. Luchemos por América y ganemos esta nación.
1: Jesucristo, nombre sobre todo nombre, el único que nació, murió, resucitó al tercer día para darnos vida y vida en abundancia.
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0: levántate, que Dios está contigo.
1: ¿Sabías que Dios creó al lobo por tres razones que desafían al ser humano? Todos ven al lobo como una bestia salvaje, pero el Creador le dio instintos que humillan incluso a los hombres más fuertes. Primera razón, la fuerza de la unidad. Un lobo aislado es presa fácil, pero una manada unida es invencible. Dios nos enseña que el egoísmo nos destruye, pero la unión nos hace fuertes. Segunda razón, el escudo de los débiles. El lobo alfa no camina al frente para ser admirado. Se queda atrás, vigilando, protegiendo, asegurándose de que ninguno de los suyos quede atrás. Dios nos recuerda que cuidar de los demás es un acto de verdadera grandeza. Tercera razón, lealtad absoluta. Si un lobo cae herido, la manada no huye. Lo rodean, lo protegen, luchan a su lado hasta el final. Dios nos muestra que la fidelidad y la lealtad valen más que la fuerza o el poder. El lobo no fue creado solo para cazar. Fue diseñado para recordarnos que la familia es sagrada, la unión es fuerza y la lealtad es vida. Si crees que Dios no comete errores en su creación, comenta, Dios es sabio.
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0: En el año 2019, salió a la luz pública un caso que dejó a la ciencia sin palabras. Un hombre, llamado Chris Long, había recibido un trasplante de médula ósea años antes. Estaba al borde de la muerte. Tenía leucemia. Y su única salida era que apareciera un donante. Apareció un hombre alemán, con quien apenas intercambió algunos mensajes. Y el trasplante funcionó. Años después, sus colegas del laboratorio forense donde trabajaba decidieron hacerle pruebas de ADN por curiosidad científica. Tomaron muestras de su mejilla, su lengua, sus labios. En todas había una mezcla, dos ADNs conviviendo en el mismo cuerpo, el suyo y el del donante alemán. Pero cuando analizaron su sangre, el resultado fue devastador. En su sangre ya no había rastro de su propio ADN. Solo el del donante. Sus venas ya no transportaban su propia herencia. Transportaban la vida de aquel que lo había salvado. La ciencia tiene un nombre para esto. Se llama quimerismo. Chris Long seguía siendo Chris Long por fuera. Su cara, su historia, sus cicatrices. Pero por adentro era otro. El médico que estudió el caso dijo algo que no se puede olvidar. Su cerebro y su personalidad permanecen iguales, pero su sangre cuenta otra historia. Y acá es donde la ciencia y la fe se encuentran. Porque en Mateo, capítulo 12, Jesús estaba en una casa rodeado de sus discípulos. Afuera estaban su madre y sus hermanos esperando hablar con él. Alguien le dijo, "Tu familia está fuera". Y Jesús extendió su mano hacia los que estaban sentados a su alrededor y dijo algo que nadie esperaba. He aquí mi madre y mis hermanos, porque todo el que hace la voluntad de mi Padre, ese es mi hermano, mi hermana y mi madre. No lo señaló por sangre, lo señaló por cercanía, por obediencia, por estar adentro. Durante siglos leímos ese pasaje como una simple metáfora, pero en el 2019 la ciencia mostró que es posible que un hombre tenga la piel de un desconocido, pero la sangre de su Salvador. Jesús no estaba usando una figura retórica aquella tarde. Estaba anunciando un trasplante espiritual de ADN. Desde el momento que abriste tu corazón a Él, algo cambió para siempre. Ya por tu sangre corre la sangre de tu Salvador. Podés estar afuera, podés estar mirando desde la ventana, podés sentir que no perteneces, que sos de paso, que no sos parte. Pero si un día le dijiste sí a Jesús, Él ya hizo el milagro. Le perteneces, quieras o no quieras. La pregunta no es si tenés el ADN. La pregunta es si estás adentro o afuera. La familia que Jesús señaló esa tarde no era la que esperaba afuera. Era la que estaba sentada a sus pies. Hoy podés ser esa familia.
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2: Había un hombre que entró al cielo sin saber nada de teología, sin haber leído la Biblia, sin haber ido a la iglesia, sin haber hecho una sola obra, y Jesús mismo lo dejó pasar. Escucha bien esto. Había tres cruces. La del medio le correspondía a otro, a Barrabás. Pero ahí estaba Jesús, y a los costados dos delincuentes comunes, dos hombres que habían hecho lo suficiente para terminar colgados. Uno de ellos empezó a insultarlo, a burlarse, pero el otro lo miró y vio algo que los demás no estaban viendo, y le dijo: «Acordate de mí cuando vengas en tu reino». Y Jesús le respondió algo que nadie esperaba: «De cierto te digo que estarás conmigo en el paraíso». Ese hombre nunca leyó la Biblia, nunca fue al instituto bíblico, nunca hizo una obra, nunca predicó, nunca ministró. Lo único que hizo fue reconocer quién tenía al lado, y eso fue suficiente. Imagínate la escena. El ladrón llega al cielo, en la puerta lo recibe un ángel, y el ángel empieza con las preguntas: «¿A qué seminario fuiste?». «Ninguno». «¿Podés explicarme la teología de la redención?». «No». «¿La doctrina de la justificación?». «Tampoco». Ese hombre no sabía nada, absolutamente nada. Solo sabía una cosa: que el que estaba colgado a su lado era el Mesías. Lo confesó y está en el cielo. El ángel, confundido, le pregunta: «¿Y cómo llegaste acá?». Y el hombre le responde: «El que estaba en la cruz al lado mío me dijo que iba a estar acá con él». Eso es todo. Eso es el Evangelio. No es tu conocimiento lo que te lleva a Jesús. No es tu religión. No es tu trayectoria espiritual. No es cuántos años llevas en la iglesia. No es cuánto sabes. Es Jesús. Ese hombre entró al paraíso sin entender nada, pero confió en el único que podía salvarlo. Y el que puede salvarte tiene la llave que abre esa puerta. Porque el cielo no va a estar lleno de gente con todas las respuestas. No va a estar lleno de teólogos, ni con trayectoria espiritual impecable. El cielo va a estar lleno de gente que creyó en Jesús, que puso su esperanza en Él, y no en su propia fuerza, no en su propio conocimiento, no en su propio intelecto. En Él. Solo en Él.
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Gracias, Señor, por tu presencia. Levanta tus manos al cielo y descansa en él en esta noche.

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Gracias, Señor, por tu presencia. Levanta tus manos al cielo y descansa en él en esta noche.

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1: ¿Por qué Jesús advirtió sobre el demonio que regresa con siete peores? Muchos creen que ser liberado de un mal es el final de la batalla. Pero Jesús reveló una aterradora regla espiritual. Cuando un espíritu oscuro es expulsado, no desaparece. Vaga por desiertos buscando descanso, y al no encontrarlo dice:
2: volveré a la casa de donde salí.
1: Al regresar, encuentra el alma de la persona limpia y ordenada, pero hay un problema mortal. Está completamente vacía. Esa persona sacó el mal, pero no dejó que Dios ocupara ese espacio. El demonio, para asegurarse de no ser expulsado otra vez, hace algo estratégico. Recluta a otros siete espíritus, mucho más perversos y violentos que él. Entran juntos y toman el control absoluto. Jesús advirtió que el estado final de esa persona será peor que el principio. No basta con vaciar la oscuridad. Tienes que llenarte de luz. Un corazón ocupado por Dios no puede ser tomado otra vez. Si lo crees, escribe amén.
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0: ¿Por qué Dios mostró su poder a Moisés antes de derribar a Egipto? Moisés iba a desafiar al imperio más letal del mundo antiguo. No tenía soldados ni ejércitos, solo un bastón de madera. Para prepararlo y vencer su temor, Dios le mostró dos milagros que parecían imposibles, pero en realidad eran una sentencia contra Egipto. Primero, le pidió que arrojara su bastón al suelo y la madera se convirtió en una serpiente. ¿Por qué exactamente ese animal? Porque la cobra era el símbolo supremo de Egipto, la misma que el faraón llevaba en su corona como emblema de poder. Entonces, Dios le ordenó algo aún más desconcertante, que la tomara por la cola. Moisés la agarró y volvió a ser un simple bastón. El mensaje era directo y contundente.
1: El poder que Egipto exhibe está bajo mi control.
0: Pero la demostración de poder no terminó ahí. Luego le ordenó meter la mano en su manto. Al sacarla, estaba blanca y podrida por una lepra mortal. Y un segundo después, la sanó por completo. El mensaje oculto fue aplastante.
1: Yo soy quien da la vida y quien la retira. Ningún rey ocupa mi lugar.
0: Moisés lo entendió al instante. No iba a ir a negociar. Iba a humillar a un imperio entero. Si crees que ningún poder supera la autoridad de Dios, escribe amén.
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dijo: profetiza sobre estos huesos y diles: huesos secos, oíd palabra del Señor. Así ha dicho el Dios tuyo a estos huesos: he aquí, yo hago entrar espíritu en vosotros,

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2: Toma fuerzas de donde no las hay. Saca fe de donde no hay más. Levántate, sacúdete el polvo e inténtalo nuevamente. No te rindas. Por favor, no te rindas.
3: Después de un... ¡La trompeta sonó! ¡Jesús volvió! Dios mío, después de un fuerte sonido de trompeta, muchas personas desaparecieron. Todo es un caos.
4: Creo que fue el arrebatamiento. Pero yo iba a la iglesia todos los domingos. ¿Por qué me quedé, Dios mío?
3: ¡Mi Uber desapareció! ¿Qué está pasando, Dios mío?
4: Jesús se llevó a la iglesia. Pero yo hacía tanta caridad. ¿Por qué me dejó? ¿Por qué? Yo veía las predicaciones en línea desde mi casa. No entiendo por qué me quedé, Jesús. ¿Por qué? Me quedé atrás. ¿Por qué no tomé en serio a Jesús? ¿Por qué?

0: Acabo de salir de la iglesia y hasta el pastor se quedó. ¿Y ahora qué va a ser de nosotros? Nos quedamos. Pero tú aún tienes la oportunidad de asegurar tu salvación.
1: Velad, pues, porque no sabéis a qué hora ha de venir vuestro Señor.

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1: ¿Por qué a Jesús se le llama el león de la tribu de Judá? El mundo lo recuerda como un cordero humilde, llevado al sacrificio en silencio. Pero esa no es toda la historia. Mucho antes de su nacimiento, se anunció que de la tribu de Judá saldría el rey prometido, el gobernante con autoridad eterna. El león simboliza poder, autoridad y victoria. Por eso, cuando en Apocalipsis 5 se escucha:
2: el león de la tribu de Judá ha vencido.
1: No es un simple título simbólico. Declara que Jesús es el rey legítimo que triunfó. Vino como cordero para salvar. Pero su identidad no terminó en la cruz. Venció el pecado. Derrotó la muerte. Desarmó a Satanás. Por eso se le llama León de Judá, porque gobierna con autoridad y reina con poder. Escribe amén si reconoces el poder absoluto de Jesús.

0: Levántate, que Dios está contigo. 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
1: Después de un... ¡La trompeta sonó! ¡Jesús volvió! ¡Dios mío! Después de un fuerte sonido de trompeta, muchas personas desaparecieron. ¡Todo es un caos!
2: Creo que fue el arrebatamiento. Pero yo iba a la iglesia todos los domingos. ¿Por qué me quedé, Dios mío?
1: ¡Mi Uber desapareció! ¿Qué está pasando, Dios mío?
2: Jesús se llevó a la iglesia. Pero yo hacía tanta caridad. ¿Por qué me dejó? ¿Por qué? Yo veía las predicaciones en línea desde mi casa. No entiendo por qué me quedé, Jesús. ¿Por qué? Me quedé atrás. ¿Por qué no tomé en serio a Jesús? ¿Por qué?
1: Acabo de salir de la iglesia y hasta el pastor se quedó. ¿Y ahora qué va a hacer de nosotros?
3: Nos quedamos. Pero tú aún tienes la oportunidad de asegurar tu salvación.
4: Velad, pues, porque no sabéis a qué hora ha de venir vuestro Señor.
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0: después de un paso. ¡La trompeta sonó! ¡Jesús volvió! ¡Dios mío! Después de un fuerte sonido de trompeta, muchas personas desaparecieron. ¡Todo es un caos!
1: Creo que fue el arrebatamiento. Pero yo iba a la iglesia todos los domingos. ¿Por qué me quedé, Dios mío?
0: ¡Mi Uber desapareció! ¿Qué está pasando, Dios mío?
1: Jesús se llevó a la iglesia. Pero yo hacía tanta caridad. ¿Por qué me dejó? ¿Por qué? Yo veía las predicaciones en línea desde mi casa. No entiendo por qué me quedé, Jesús. ¿Por qué? Me quedé atrás. ¿Por qué no tomé en serio a Jesús? ¿Por qué?
0: Acabo de salir de la iglesia y hasta el pastor se quedó.

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0: Él me respondió y dijo:
1: escribe la visión
0: y declárala en tablas.
1: Escribe
0: para que corra el que revele ya y el aquel.
1: Que
0: la visión tardará aún por un tiempo, más se apresura hacia el fin.

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0: Jeremías, capítulo 33, versículo 3. Clama a mí, y yo te responderé. Te enseñaré cosas grandes y ocultas que tú no conoces.
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1: ¿Por qué Dios hizo que la tierra se tragara a 250 hombres en el desierto? Coré, primo de Moisés, reunió a 250 líderes influyentes y se rebeló. No buscaban ayudar al pueblo. Querían tomar el control que Dios había asignado a Moisés. Usaron palabras espirituales, pero era pura ambición. Desafiaban la autoridad de Dios disfrazados de justicia. Moisés no levantó espada ni llamó a un ejército. Frente a toda la congregación declaró:
2: si estos hombres tienen una muerte natural, como cualquier otro, entonces el Señor no me ha enviado. Pero si la tierra se abre bajo sus pies y los traga vivos, entonces sabrán que han despreciado al Señor.
1: Y en un instante, el suelo tembló. La tierra se partió bajo sus pies y los rebeldes desaparecieron, dejando solo silencio. Desde ese momento quedó claro: la autoridad que Dios establece no se arrebata ni se cuestiona. Si reconoces que el orden de Dios no se desafía, escribe amén.
3: Salmos 128, 1 y 2. 28, 1 y 2. Bienaventurado todo aquel que teme a Jehová, que anda en sus caminos. Cuando comieres el trabajo de tus manos, bienaventurado serás y te irá bien.

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Gracias, Señor, por tu presencia. Levanta tus manos al cielo y descansa en él en esta noche.

0: Decimos.
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5: Juan 3:16. Porque de tal manera amó Dios al mundo, que ha dado a su Hijo unigénito, para que todo aquel que en él cree

libro de Mateo, capítulo 22, versículo 37 y 40. Jesús le dijo: amarás al Señor tu Dios con todo tu corazón y con toda tu mente. Este es el primero y grande mandamiento, y el segundo es semejante: amarás a tu prójimo como a ti mismo. De estos dos mandamientos depende de toda la ley y los profetas.

0: Nunca caminarás solo. Dios siempre estará contigo. Confía en que Dios está siempre a tu lado.
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0: porque ha venido tu luz y la gloria del Señor ha nacido sobre ti.
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1: ¿Emborracharse? La Biblia advierte contra la embriaguez, señalándola como un comportamiento que puede llevar al pecado y a la pérdida del control moral. En la carta a los Efesios, capítulo 5, versículo 18, se dice: No os embriaguéis con vino, en lo cual hay disolución, antes bien sed llenos del Espíritu. Este versículo sugiere que emborracharse puede llevar a la decadencia y alejamiento de la vida espiritual. Además, en el libro de Proverbios, capítulo 20, versículo 1, se advierte: El vino es escarnecedor, la sidra alborotadora, y cualquiera que por ellos yerra no es sabio. La embriaguez es vista como una trampa que puede llevar a la imprudencia y al pecado, alejando a la persona de una vida justa y centrada en Dios. Así, emborracharse es considerado un comportamiento que no es coherente con la vida cristiana, pues conlleva riesgos espirituales y morales significativos.
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Venid y volvamos al único Dios verdadero, porque Él arrebató y nos curará, hirió y nos vendará.

Jeremías, capítulo 33, versículo 3. Clama a mí, y yo te responderé. Te enseñaré cosas grandes y ocultas que tú no conoces.

Gracias, Señor. Levanta tus manos al cielo y descansa en él en esta noche.

1 y 2. Bienaventurado todo aquel que teme a Jehová, que anda en sus caminos. Cuando comieres el trabajo de tus manos, bienaventurado será.

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No soy quien ellos dicen. Escucha. Él dijo: amén. Escucha.

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0: ¿Por qué Dios entregó a su hombre más fiel a Satanás? Job era el hombre más justo y próspero de toda la tierra. Lo tenía todo: riquezas, familia y salud. Pero en un solo día, lo perdió absolutamente todo. No fue una tragedia al azar. Antiguos relatos revelan algo inquietante que ocurrió en el cielo. El enemigo se presentó ante el Creador con un desafío directo. Afirmó que Job solo era fiel por las bendiciones que recibía.
1: ¡Quítale todo y te maldecirá en tu propia cara!,
0: aseguró la oscuridad. Entonces Dios permitió que el mal tocara la vida de su siervo. No fue un acto de abandono, fue un acto de confianza absoluta. El Creador sabía perfectamente de qué estaba hecho el corazón de Job. Cuando el hombre se quedó sin nada, sentado entre las cenizas, no maldijo al cielo. Levantó la mirada y dijo:
2: «El Señor dio, el Señor quitó, bendito sea su nombre».
0: El enemigo tuvo que retirarse en silencio. Y cuando la prueba terminó, Dios restauró su vida, dándole mucho más de lo que había perdido. Entonces queda una pregunta que atraviesa toda la historia de Job. ¿Puede alguien amar a Dios incluso cuando pierde todo? Si tú seguirías creyendo incluso en la prueba, comenta. Amén.
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5: Salmos 121, 1 y 2. 21, 1 y 2.

que anda en sus caminos. Cuando comieres el trabajo de tus manos, bienaventurado serás y

Dios nunca nos da más de lo que podemos manejar. Siempre tendrán la fortaleza para superar cualquier reto que se les presente.

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Cuando comieres el trabajo de tus manos, bienaventurado serás y te irá bien.

0: ¿Te imaginas que tu mayor miedo sea el lugar donde Dios te llama a pelear? Gedeón no estaba en el campo de batalla. Estaba escondido, trillando trigo en un lagar. Temía a los madianitas. Y sin embargo, Dios lo llamó guerrero valiente. Gedeón miró a su alrededor. ¿Valiente él? Era el menor de su casa, el más débil de su tribu. Pero Dios no lo veía como él se veía. Lo veía como un libertador. Le dio una misión: salvar a Israel. Gedeón pidió señales, dudó, tembló, pero obedeció. Derribó altares falsos, reunió un ejército, y aunque aún tenía miedo, confiaba en Dios. Porque el valor no es la ausencia de temor, sino la decisión de obedecer, aún con el corazón latiendo fuerte. ¿Te sientes pequeño? Dios llama a los débiles para mostrar su poder. Escribe: estoy listo para obedecer tu llamado, Señor. Si estás dispuesto a obedecer el llamado de Dios, aunque hoy tengas miedo. 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

0: la tierra será llena del conocimiento de la gloria del Eterno.
1: Juan 3:6. Porque de tal manera amó Dios al mundo, que ha dado a su Hijo unigénito, para que todo aquel que en él cree, no se

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0: carro tan padre. Es un deportivo del año. Está padrísimo. Órale. ¿De quién será? De mi tío no puede ser porque mi tío vino la semana pasada. No. No puede ser. A lo mejor es el carro que papi me prometió por sacar buenas notas en el colegio. Órale. Voy a ver. A lo mejor es el que él me prometió. ¡Sí! ¡Sí es! ¡Qué padre! ¡Wow! ¡Es mi carro! Voy a abrirlo. A ver, esa es la llave. ¡Wow! ¡Qué asientos! ¡Órale! ¡Qué tablero! En verdad que mi papi se aventó. En serio, se sacó un 10. ¡No, hombre! Este carro es digno de mí. En verdad que las chicas no se van a resistir a mí. ¡Ay, qué padre! ¡Está padrísimo! ¡Qué padre se siente! ¡Ey! ¡Hey! ¿Cómo estás?
1: Hola, estoy muy bien.
0: Oye, ¿ya viste el coche que me compró mi papi?
1: ¡Ah, está muy bonito!
0: ¿Sabes? Me lo compró porque saqué buenas notas en el colegio. Oye, te invito a dar una vuelta, ¿te parece?
1: No, es que ahorita no puedo.
0: ¿Pero por qué no puedes? ¡Ándale!
1: Es que voy a la iglesia.
0: Mira, ya sé. ¿Qué te parece si vamos a dar una vuelta y después te llevo a la iglesia? ¿Te imaginas? ¿Qué van a decir tus amigas si te ven llegar en este carro tan padre? ¡Ándale!
1: No sé.
0: ¡Ándale, sí!
1: Está bien.
0: Ok, a ver, vamos por aquí. Déjame te abro la puerta. Permíteme, por favor. Pásale, ándale. ¡Yes! ¡Ya está! ¡Ya se me hizo! Déjame prender el coche. ¡Vámonos ya! ¿Quieres oír un poco de música?
1: Ok. Oye, bájale, está muy recio.
0: Está bien. ¿Sabes? Te desconozco. Pero bien, cambiamos de tema. ¿Qué te parece si... ya sé, si probamos las velocidades, ¿sí?
1: Como sea.
0: Ok, mira. Esta es segunda. Esta es tercera.
1: No, vas muy recio.
0: No, ¿qué va? Mira, esta es cuarta.
1: Bájale, por favor, bájale. No, cuidado.

0: ¡Mira! ¡Qué lugar tan bonito!
1: Oye, ¿será la residencia que me compró mi papi?
0: No, estamos en el cielo.
1: ¡Graciela! ¡Mira, Graciela! ¡Hemos tenido un accidente! ¡Mira! ¿Por qué mis padres lloran y los tuyos no?
0: Porque ellos saben que yo recibí a Cristo en mi corazón.
1: ¡No! ¡No, no puede ser! ¡Graciela! ¡Graciela! ¡Qué lugar tan bonito! ¿Qué es ese lugar?
0: Es la puerta para entrar al cielo.
1: ¿De veras? ¡Pues vamos a entrar!
0: ¡No! ¡Espera! Primero tienes que decir tu nombre.
1: ¿Digo mi nombre? Bueno, a ver, hazlo tú.
0: Mi nombre es Graciela Soto.
2: Entra, hija mía.
1: ¡Qué buena onda! ¿Yo también puedo hacerlo, Graciela?
0: Claro que sí, hazlo.
1: Ok, mi nombre es Fabricio de la Garza.
2: No se encuentra.
1: ¿Qué te pasa? Estás bromeando, tú no me conoces. Pero mira, mi papi es el hombre más rico de este mundo. Él me tiene inscrito en todos los clubs. Búscalo, mira, me dicen Junior.

0: cuerpo.
1: Graciela, Graciela, ¿qué está pasando? ¿Por qué no estoy ahí, Graciela?
2: Es que debiste haber aceptado a Cristo.
1: Pero siempre lo traigo cargado aquí, en mi cuello.
2: No debiste traerlo cargado en tu cuello, sino aceptarlo dentro de tu corazón.
1: Bueno, lo quiero aceptar ahora.
2: No, ahora es demasiado tarde.
1: ¿Por qué? ¿Por qué, Graciela? ¿Por qué? Dime por qué.
2: Porque la decisión de aceptar a Cristo se debe tomar en la tierra.
1: No, Graciela. Graciela, ¿por qué? Yo tengo que entrar en ese lugar. Graciela, Graciela, ¿qué está ocurriendo? Graciela, Graciela, ¿qué está ocurriendo, Graciela?
3: Eres mío.
1: No.
3: Eres mío.
1: ¿Por qué? Por favor, ayúdame, por favor.
3: Se ha acabado tu oportunidad.
1: No.
3: Se ha acabado.
1: Déjame.
3: Eres mío.
1: No. ¿A dónde me llevas?
3: ¿A dónde será el lloro y el crujir de dientes?
4: ¿A dónde el gusano nunca muere?
1: No, por favor. ¿Quién eres tú?
3: Yo soy el príncipe de las tinieblas.
1: No, no, por favor. ¡Déjenme! ¡Déjame! ¡No! ¡No! ¡No puede ser posible! ¡Eso tiene que ser un sueño! ¡No, por favor! ¡Tú! ¡Tú tienes la culpa! ¿Por qué no me hablaste de Cristo? ¡Por tu culpa voy a vivir una eternidad en ese lugar tan horrible! ¡Ese hombre dijo que donde el gusano nunca muere! ¡Por tu culpa también! ¿Cuántas veces me viste en la condición en la que yo estaba y no me hablaste? ¡Por tu culpa voy a morir! ¡Por tu culpa una eternidad! ¡No! ¡Tu culpa también! ¡Y tú también tienes la culpa! ¡No es posible! ¡No!
4: ¡Toda una eternidad!
1: ¡No! ¡No! ¡No! ¡Por favor! ¡Piedad! ¡Piedad! ¡Piedad!
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0: ¿Por qué? Un extraño ángel se sentó sobre la tumba de Jesús. Después de la crucifixión de Jesús, su tumba fue sellada con una roca gigantesca. El Imperio Romano colocó guardias de élite para vigilarla. Pero al amanecer del tercer día, la tierra tembló. Entonces, un ángel descendió del cielo. Su rostro brillaba como un relámpago y sus vestiduras eran blancas como la nieve. Con facilidad removió la enorme piedra y luego se sentó sobre ella. No lo hizo para descansar. Lo hizo para declarar algo poderoso. La tumba ya no tenía autoridad. Cuando el ángel llegó, ya estaba vacía, porque Jesús ya había resucitado. La piedra solo fue removida para que el mundo viera la verdad. La muerte había sido vencida. Si crees que el Creador tiene poder sobre todo, escribe Amén.
1: Salmos 128, 1 y 2. 28, 1 y 2. Bienaventurado todo aquel que teme a Jehová, que anda en sus caminos. Cuando comieres el trabajo de tus manos, bienaventurado serás y te irá bien.

es semejante. Amarás a tu prójimo como a ti mismo. De estos dos mandamientos depende de toda la ley y los profetas.

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0: de Dios.
1: Juan 15:7. Si permanecéis en mí y mis palabras permanecen en vosotros, pedid todo lo que queréis y os será hecho.

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0: Dios nunca nos da más de lo que podemos manejar. Siempre tendrá la fortaleza para superar cualquier reto que se les presente. 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
1: 10 historias diferentes de la furia de Dios. Desde el principio de los tiempos, Dios observó a la humanidad. Él, lleno de amor, creó al hombre para caminar en luz, en obediencia, en santidad. Pero cuando la maldad creció como sombra que cubre los campos, la paciencia de Dios se agotó y su furia descendió como tormenta incontenible. En los días de Noé, la tierra entera estaba corrompida. Cada pensamiento del corazón humano era continuamente el mal. Dios, con profundo dolor, decidió purificar la creación con el diluvio. Lluvias interminables cayeron del cielo y las fuentes del abismo se rompieron, ahogando a millones de almas. Solo Noé, su esposa, sus 3 hijos y las esposas de sus hijos fueron salvados en el arca, navegando sobre las aguas del juicio. Después, Sodoma y Gomorra, ciudades de perversión y soberbia, fueron alcanzadas por el fuego de Dios. Llamas caídas del cielo consumieron hombres, mujeres, niños y toda criatura viviente. Solo Lot y sus hijas escaparon, mientras su esposa quedó inmóvil, transformada en estatua de sal, por mirar atrás. En el cruce del Mar Rojo, cuando Israel caminaba hacia la libertad, Faraón y su ejército los persiguieron. Pero Dios cerró las aguas sobre ellos con mano poderosa. Miles de soldados egipcios murieron ahogados en un instante. En el desierto, el pueblo de Israel se rebeló adorando un becerro de oro. La ira de Dios estalló. 3,000 hombres cayeron bajo la espada de los levitas. Luego, en la rebelión de Coré, Datán y Abiram, la tierra se abrió y los tragó vivos junto con 250 líderes. Otra plaga cayó sobre Israel cuando murmuraron contra Moisés. 14,700 murieron en un solo día. Más tarde, 24,000 perecieron por fornicarse con las mujeres moabitas. En tiempos de Ezequías, un solo ángel enviado por Dios mató a 185,000 soldados asirios en una noche. Y por el pecado del censo de David, murieron 70,000 israelitas. Cada juicio fue claro. Dios es amor.
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tristeza de rechazar a Dios. Deja que Dios y Jesús sanen tu corazón. Hay un dolor que el cielo llora, el corazón endurecido. Un corazón que ya no escucha a Dios. Un alma que ya no tiembla ante el amor de Jesús. El Señor creó nuestros corazones para amar, para llorar, para perdonar, pero el orgullo, el odio y la soberbia los han convertido en piedra fría. Jesús dijo, «Bienaventurados los de limpio corazón, porque ellos verán a Dios». Mateo 5:8. El corazón que no ama no verá la gloria. El corazón que guarda rencor se aleja de Jesús. El corazón que no perdona cierra las puertas del cielo. Dios no quiere corazones de piedra. Dios quiere corazones vivos que palpiten por Él. Jesús no murió en la cruz para que vivamos con odio. Murió para enseñarnos a amar como Él amó. En la cruz, Jesús perdonó a quienes lo clavaban. En su dolor oró por los que lo herían. Padre, perdónalos, porque no saben lo que hacen. Lucas 23:34. ¿Y nosotros? ¿Nos atreveremos a endurecer el corazón cuando Jesús abrió el suyo hasta sangrar por amor? Hoy Dios te llama, deja tu orgullo, deja tu odio, deja tu venganza, deja que Jesús toque tu corazón herido, deja que el Espíritu Santo arranque la piedra y plantee en ti un jardín de fe, de esperanza y de amor. Dios promete, os

0: daré un corazón nuevo y pondré espíritu nuevo dentro de vosotros. Ezequiel 36:26. No cierres tu alma, no apagues tu luz. Hoy Jesús te espera. Hoy Dios extiende su mano. Hoy puedes renacer en amor. No vivas con un corazón endurecido. Vive con un corazón que late con el amor eterno de Dios. Jesús vive. Dios te ama. Y aún estás a tiempo de ser luz en un mundo de sombras. No dejes que el dolor apague la ternura que Dios puso en ti. Jesús dio su vida para que tengas un corazón limpio, fuerte y lleno de amor. Deja que Él sane tus heridas, ablande tu alma y te haga nuevo cada
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El mundo tiene una obsesión con recordarte tu caída. Pero el cielo tiene una obsesión con recordarte tu diseño. Tu biografía no la escribe tu peor momento. La escribe la sangre que te limpió.

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